0: San Miguel Central.
1: San Miguel Central.
0: Roger, Charles Regional.
1: Roger, Charles Regional 224.